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0: 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En el sol son las...
1: En el sol ya son las 7:07.
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4: ¿Me podrían colocar, por favor, la canción que dice "Y todo comenzó bailando"? Bailando de Frankie Ruiz.
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0: 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En el sol son las
1: 11:22 en el sol. 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
1: Es El Solar, la salsa clásica del sol. Es tu sábado, sábado frío en Medellín, en el área metropolitana, fanático del Sol Medellín.
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1: Ya son las 6 de la mañana, 17 minutos. Un abrazo grandísimo. Aquí estamos acompañando tu fin de semana.

0: Aquí estamos acompañando tus mañanas, calentando estos días lluviosos y hoy en especial en este sábado ya 6 de junio.
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0: Uy, está caliente, está haciendo buen friecito y es que el CIATA nos reporta que vienen lluvias desde muy temprano en la mañana. Así que tendremos lluvia también hasta aproximadamente el mediodía, según el CIATA. Prepárese para un día lluvioso. Prepárese para un día lleno de mucha agüita. Pero le ponemos salsa, la salsa del sol 107.9. Mi gente, buenos días. Un abrazo grande. Es la mañana del solar, la salsa clásica del sol.
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2: Quiero saludar a todos los que nos están escuchando a esta hora a través de www.elsol.com.co, a través de nuestra aplicación que ya pueden descargar por la App Store o la Play Store de su celular. Ya mismo lo pueden hacer, claro que sí, fanáticos del Sol Medellín, 6 de la mañana, 28 minutos. Con un buen cafecito, con buena salsa clásica, acompañamos esta mañana fría en Medellín.

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1: Muy bien, fanáticos del Sol Medellín, a esta hora de la mañana tengo reporte de movilidad. El sol. Mucha atención en este sábado, incidente en la avenida 80, pues esto es sentido norte, a la altura de la calle 53 a Taxi Colombia. Precaución en la vía, piso húmedo. Mucha precaución, como siempre, fanáticos del Sol Medellín. Ahí en las vías, bastante paciencia, por favor. Recuerden que en casa nos esperan. 6 de la mañana, 34 minutos. El sol siempre.

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1: Bueno, por cierto, quiero saludar a los que nos escuchan desde las fábricas en Medallo, diferentes fábricas ya a esta hora cumpliendo con las labores desde muy AM, desde muy temprano. Gracias, gracias. Siempre en sintonía del sol, aquí estoy. ¿Dónde? Te acompaño con mucha salsa como nos gusta en el fin de semana y a esta hora salsa clásica. Vamos a recordar éxitos.

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0: ¿Qué dicen los salseros? ¿Desde dónde reportan sintonía? El Sol, buenos días. Hola, hola, ¿qué tal? Buenos días. Hola, hola.
1: Durán, con muy buenos días.
0: Buenos días, papito.
1: Sábado.
0: Gracias, Durán, mi brother, Durán, gracias.
1: Qué rico poder escuchar el loco.
0: Soba,
1: el loco de
0: Soba,
1: Torlavo.
0: Papi, de Soba.
1: Olvídate que te conviene.
0: Con el Sol, buena energía, buena vibra y mucha salsa. Aquí estoy. Hola, hola.

0: Buenos días, el sol. Voy a moler el café para hacer el café calientico. Te invito a un tintico, Durán.
1: Mi amor, para lo que no hay que decirle no, definitivamente. De una, ¿dónde es? Yo llego. A ver, ¿dónde es? ¿Cómo es la vuelta ahí? ¿Dónde es? Ave María, yo feliz, qué rico. Que me inviten a tintico. Ave María. Mil maneras de hacer feliz a Durán con un

0: Buenos días, buenos días.
1: Lo dice Tejón Salsa presente.
0: Qué energía, papi.
1: 200.
0: ¿Qué ha pasado, eh?
1: Lloviendo,
0: ¿sí o qué?
1: Así está haciendo sol con el ánimo al 200. Porque el tiempo.
0: Como a 100.000 pies de altura, papi. Perfecto. Sí,
1: se
0: señor.
1: Dice Tejón Salsa a todos los salsómanos del mundo, especialmente a la emisora
0: El Sol.
1: La 107.9.
0: ¿Qué ha pasado, papi?
1: Asoleate.
0: ¿Qué te conviene?
1: Se lo dice Tejón Salsa presente. Papi, colaborame ahí.
0: ¿Cuál quieres,
1: a ver? Por favor, para que le pongamos el ánimo a este frío. Charé, de la Sonora Charé. Ponceña.
0: Listo,
1: por
0: papi.
1: Por favor,
0: eso va.
1: Póngalo y traquelo.
0: Epa,
1: que
0: de una, papi.
1: Como dice el dicho, sóbelo.
0: Sóbelo,
1: Dios,
0: papi.
1: Dios te bendiga.
0: Eso va, papi, eso va, claro que sí, de una. 7:29 de la mañana, es la energía del fin de semana. Estamos de solar, qué rico el solar, la salsa clásica del sol. Antes de eso, papi, me han pedido algo de Paquito Guzmán. También me pidieron algo de Los Maraqueros con Ámame. Me pidieron algo de Grupo Niche con Un Alto en el Camino. Algo de Los Lebrón con Fe, no, mejor dicho. Salsa 22 que les traigo a esta hora, fanático del sol.

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5: Es el Solar, la salsa clásica del Sol 107.9. Traemos una voz inconfundible, traemos una voz que definitivamente marcó muchos éxitos del grupo Niche. Les hablo de Charlie Cardona, fanático del Sol 107.9. A esta hora de la mañana en el Solar, la salsa clásica del Sol. Esto se llama Un Alto en el Camino. Mañana fría en Medellín con mucha salsa.
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2: Ustedes han estado programando este solar en esta mañana del sábado, fin de semana. Es puente incluido, qué rico, sí, ¿o qué? ¿Para dónde van este fin de semana? ¿Ya programaron o no? Espero que sí. Y que la pasen en familia mucho mejor. Dice por acá, buen día, celular finalizado en 2701. Colócame Monín.

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4: A veces uno se sienta y queda pensando que si está siendo amado, si está amando, y cree que ha encontrado todo lo que la vida puede ofrecer. 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

0: 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En el Sol son las
1: 8:24, 8:24 en el Sol.
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0: Este sencillito fanático del Sol Medellín, disfrútate la vida todos los días, todos los días, todos los días, todos los días. Dice por acá, Durán se presenta movilidad reducida en la autopista norte a la altura de los tanques de Copetrol, sentido norte-sur. Debido a un siniestro en la vía, se recomienda transitar con precaución. Mucha calma, mucha tranquilidad en esas vías, hay piso húmedo. Recuerden que en casa los esperan 8:52 minutos. ¡Hey, fanáticos! 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
0: Es el fin de semana, 8:53 minutos a esta hora. Escuchan el Sol 107.9, te acompaño.
2: Durán

0: 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En el Sol son las
1: 8:58 en el Sol.
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0: lindo fin de semana. Uy, con este clima está perfecto, ¿cierto? Yo sé que estás de acuerdo conmigo. Fanáticos, ya son las 9:12, 9:12, buena energía para todos. Un abrazo inmenso a esta hora. Bienvenidos, conectados todos. Con el sol 107.9, gracias mil y mil gracias. Saludo a todos los que nos están escuchando, tomando cafecito, calentándose un poquito con la salsa del sol. Calentando este día maravilloso que hace en la capital antioqueña, escuchándonos desde bien temprano. Y AM, muchos laborando, claro que sí. Y siempre con la sintonía de El Sol 107.9. Aquí estamos, aquí estamos. ¿Dónde, fanáticos? El sol. Y a esta hora, mi gente. Claro que sí. Muy atentos, porque traigo buenas noticias a esta hora. 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
1: De locura, doctor, porque es que siempre cuando estamos de aniversario hay que tirar la casa por la ventana, como se dice. 9:12 minutos. 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

Respuesta en el Sol 107.9, la radio oficial de la salsa. ¿Cómo nos gusta? La salsa que disfrutamos todos los días. Y a esta hora también con buenas noticias, fanáticos. Muy atentos, muy pendientes todos, porque estamos calentando esta mañana de sábado, de fin de semana y puente incluido. ¡Qué rico!

0: atención, porque este fin de semana es de manera diferente que lo vas a disfrutar. Durán, ¿por qué? ¿Cómo así? 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
2: 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En el Sol son las
0: 9 de la mañana, 57 minutos en el Sol.
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0: Ponele sol, fanáticos de los 107.9. Ya son las 10 de la mañana, 9 minutos. Un abrazo para todos ustedes, fanáticos de los sol Medellín. A esta hora conectados con nosotros en este sábado.
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0: Bienvenidos a disfrutar de una hora más llenísima de...

0: 107.9 fanáticos, un abrazo para todos ustedes. Y qué alegría saludarlos en esta mañana. Estamos en fin de semana con los 107.9 y abracito para todos los que nos están escuchando desde los diferentes lugares del mundo a través de la radio y a través de nuestra aplicación RCN Radio. Dirige la chica del apellido sabroso, Diana me repisa, y como siempre es un placer acompañarlos a todos ustedes fanáticos.
1: Aire.
0: Sí, fanáticos, siempre te entregamos la buena vibra, siempre te entregamos la buena energía y también te entregamos las buenas noticias, fanáticos del sol. 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
0: 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Allá son las 10 de la mañana, 14 minutos. A esta hora la radio oficial de la salsa te acompaña con muy buena vibra, fanáticos. Buenos días.

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2: 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El reloj ya marca las 10 de la mañana, 19 minutos. Fanáticos, abrazo para todos los que van reportándose a través de nuestro WhatsApp Sol en el 302-218-1079. Abracito para los que desde el lugar de trabajo nos están escuchando. Abracito a los que desde sus casas nos están escuchando a esta hora mientras van preparando un desayuno bien delicioso. Buen provecho para los que hasta ahora ya están ahí con una arepa bien deliciosa, con su respectiva tajada de quesito. Una rodaja de pan con mantequilla, o tostada en su defecto, o unas galletas. Y los que están a esa hora también con un chocolatico calentito bien delicioso para el frío que está haciendo en esta mañana en Medellín.
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2: Un abrazo para todos ustedes fanáticos. Buen provecho en ese desayuno. 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Acá llega Willy González con su Paso la Vida Pensando, canción original de José Feliciano. A esta hora la muy señor de la salsa sensual la trae en su versión de salsa. A esta hora en El Sol Medellín.

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0: Por acá un saludo muy especial a esta hora para Martín Ortega, conectado con nosotros con El Sol Medellín 107.9. Él quiere escuchar una canción de Miles Peña que se llama Un Sueño Prohibido. Listo, papá, ya te la voy a programar para que te suene en unos minutos. Pues. Ya son las 10 de la mañana, 39 minutos. Fanáticos del Sol, avanza la mañana con los 107.9, la radio oficial de la salsa en Colombia. La compañía perfecta para todos ustedes. Un abrazo también a esa hora para Bernardo Durán, que está conectado desde Anserma Caldas. Un abrazo, mi hermano, para Luz Janet Betancourt también, corazón. Un feliz puente para ti también. Te mando un abracito cargado de muy buena vibra desde los 107.9. A todos ustedes fanáticos del Sol, un abrazo muy fuerte. Gracias por estar a esta hora conectados con nosotros. Un abrazo, fanáticos. Recuerden a esta hora los cierres viales que se presentan en la ciudad.
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0: Recuerden que en este momento la avenida 80 con la Iguaná, por las obras del metro de la 80, hay cierre en ambos sentidos. También a esta hora la Loma del Tesoro, a la calle 3, entre carrera 28, está con un cierre parcial por obras en el sector. Avenida Las Palmas, a la altura de Chuscalito, hay un cierre a un carril en sentido occidente-oriente por novedad en la vía, fanáticos del Sol. Y también la autopista sur con la calle 4, en la calzada oriental hay una intervención en la zona con afectación en la movilidad, en la calzada oriental precisamente, fanáticos del
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0: Ya lo saben, fanáticos, vamos a transitar con mucha precaución a través de los 107.9. Nosotros los vamos a estar a todos ustedes informando acerca del estado de las calles, para que sepan en este comienzo de puente festivo por dónde se puede y no se puede transitar, específicamente para los fanáticos que salen de la ciudad, los que se van a ir a pasear, los que se van a ir de viaje. Gracias por llevarnos ahí en sus carros, en sus vehículos, a cualquier lugar del mundo. Un abrazo, fanáticos.
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6: Y a esta hora, fanáticos del Sol, a todos ustedes que son siempre los mejores, gracias por estar ahí en sintonía con nosotros. Los invitamos para que vayan ya mismo a nuestro Instagram. ¿Cómo nos pueden buscar? Muy fácil. Nos buscan como @elsolmedellin. Así de fácil. @elsolmedellin. Así usted nos va a encontrar en nuestro Instagram, porque acabamos de hacer una publicación. Hicimos una publicación esa mañana en donde estamos felicitando a uno de nuestros artistas de la casa que hoy se encuentra de cumpleaños, precisamente el gran Mauro Castillo, a quien le deseamos absolutamente todo lo mejor desde acá, desde el Sol Medellín, que él sabe que es su casa, sí, esta es su casa, y desde esta casa precisamente le deseamos un muy feliz cumpleaños, felicitándole, deseándole absolutamente todos los éxitos, todo lo bueno, todo lo mejor y todas las bendiciones. Y más buenas noticias a esta hora para los fanáticos del Sol. 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
11: 11 de la mañana en punto, fanáticos del sol. Y este bloque musical es presentado por nuestros amigos de Oxxo. Que ruede el programa y el balón, porque seguir ganando está un Oxxo de distancia. 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

0: tiene que caer. 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Dale, que yo la agarro bajando. 11 de la mañana, 15 minutos, 11:15, fanáticos del Sol 107.9. 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

0: Nietzsche, fanáticos del Sol. La voz de Javier Vázquez. Entregas el título de este clásico de la salsa que suena esta hora a las 11:38, 107.9. 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

11:51 minutos, fanáticos del Sol 107.9. Y a esta hora, fanáticos, despedimos esta hora musical en compañía de nuestros amigos de Oxxo. Y esta hora se termina, pero recuerden seguir ganando porque está a un Oxxo de distancia. ¿Listo? Vamos a vivir y vamos a ganar con nuestros amigos de Oxxo 11:52. 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
2: ¿Cuál es el nombre del primer estadio en albergar tres partidos inaugurales de Copas del Mundo? A. Estadio Azteca. B. Estadio Rose Bowl. C. Estadio MetLife. Correcto, Estadio Azteca.
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5: 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En el sol son las...
6: En el sol ya son las 12:57 minutos.
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17: 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En el sol son las
18: 2:26 minutos en el sol.
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6: 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En el Sol son las...
7: En el Sol 426.
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11: 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En el Sol son las
12: 5:56 en el Sol.
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3: 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En el sol son las
4: 6.59 en el sol.
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